El segundo capítulo se llama Cultura y abarca todos los sectores culturales y creativos, además del audiovisual y cinematográfico. Incluye música, literatura, arquitectura, turismo cultural y artes escénicas y visuales, y proporciona financiación a proyectos colaborativos de carácter transnacional. Así que si eres estudiante de teatro en Trieste y quieres formar equipo con

0: mueve Europa, brinda grandes oportunidades para hacerlo. Se trata de una iniciativa que ofrece subvenciones de movilidad a artistas y profesionales de la cultura en los 40 países que participan en el programa Europa Creativa. Tómatelo como un Erasmus cultural, viajes, estancias y colaboraciones únicas. Cathy Lowry, codirectora de la Oficina Europea Creativa en Irlanda, hizo hincapié en las oportunidades que brinda la Cultura Mueve Europa.
1: Si quieres ampliar tu propia labor como artista o la de tu organización en la escena internacional o europea, este programa es una gran oportunidad, ya que permite probar colaboraciones y nuevos modelos de trabajo. Hay quien prefiere una pequeña residencia o una gira. Ofrece una gran flexibilidad y un riesgo muy bajo. Si quieres avanzar en esa línea de trabajo, puede ser un buen punto de partida.
0: El tercer capítulo se llama intersectorial. Se trata de innovación, cooperación interdisciplinar y adaptación a la era digital. Su objetivo, que se plasma en iniciativas como los laboratorios de innovación creativa, es ayudar a los sectores de la cultura y la creación a afrontar retos comunes y desarrollar soluciones innovadoras. Por ello, apoya proyectos que unen arte y tecnología o que integran diferentes disciplinas artísticas. Por ejemplo, si mezclas teatro con realidad virtual, inteligencia artificial con música o videojuegos con literatura, este programa puede ayudarte a hacer realidad tu idea creativa. ¿Quieres saber cómo participar? Ya seas estudiante o joven profesional del sector creativo o artístico, hay tres pasos que debes seguir. En primer lugar, mantente al tanto de las novedades y consulta las convocatorias abiertas. La Agencia Ejecutiva Europea de Educación y Cultura publica periódicamente convocatorias en línea que están abiertas a particulares, grupos y organizaciones. Incluyen toda la información necesaria para dar vida a tus ideas. En segundo lugar, crea tu red de contactos. La Oficina de Europa Creativa de tu país ofrece asesoramiento para comprender los criterios de selección, elaborar una propuesta sólida y formar parte de una red europea de posibles socios. Y en tercer lugar, atrévete a soñar a lo grande. Europa Creativa es para quienes piensan fuera de los límites habituales y rompen moldes. Si tu trabajo cuestiona las normas, traspasa fronteras o une comunidades, este es tu espacio. En 2024, la Asociación Sin Ánimo de Lucro, Fedora, preguntó a Judith Videcock, directora de la Unidad Europa Creativa de la Comisión Europea, cómo contribuye el programa a mejorar el futuro de la próxima generación. A lo que ella respondió:
1: primero hablamos de la misión del programa y expliqué que consiste en preservar nuestro patrimonio. Así que estamos trabajando para conservarlo, pero considero que más importante aún, estamos trabajando por nuestro futuro. La cultura es nuestro ADN común. Creo que es fundamental para la próxima generación dotar a nuestro patrimonio de nuevas expresiones y significados.
0: Europa Creativa es mucho más que mera financiación. Representa un compromiso. La cultura importa. Tu voz cuenta. Y Europa apuesta por un futuro creativo. Europa Creativa impulsa el talento, protege la diversidad cultural y ayuda a que las ideas originales crucen fronteras. Si estás dando forma a tu próxima obra maestra, ya sea dibujando, escribiendo, cantando o programando, recuerda esto. Formas parte de una comunidad creativa que se extiende por toda Europa y cuentas con el apoyo de la Unión Europea. Para obtener más información, consulta el sitio web oficial de Europa Creativa o contacta con la Oficina de Europa Creativa de tu país. Tu próxima oportunidad podría estar a la vuelta de la esquina. 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
5: Au sein de l'Union européenne, le Parlement joue un rôle crucial dans la protection des droits des consommateurs. Avec plus de 450 millions de consommateurs européens, il est essentiel de garantir l'égalité de traitement, la transparence et la sécurité sur le marché. Mais quels sont les droits des consommateurs et comment sont-ils protégés ?
6: Les droits des consommateurs sont des principes fondamentaux. Ils vous garantissent un traitement équitable et une protection sur le marché en tant que consommateur. Dans l'Union européenne, ces droits ne sont pas uniquement des idéaux. Ils sont inscrits dans la législation et définissent un cadre solide pour votre protection. Le Parlement européen a en particulier contribué à renforcer ces droits avec la Directive sur les droits des consommateurs, adoptée pour harmoniser les lois sur la protection des consommateurs dans tous les pays de l'Union européenne. Selon la directive, les consommateurs doivent disposer d'informations précises, compréhensibles et véridiques sur leurs achats, que ce soit en ligne ou en magasin. Les entreprises doivent fournir une description détaillée du produit ou du service vendu et informer les consommateurs de son prix, des éventuels frais ou taxes et des conditions d'achat. Les options de livraison et les conditions d'annulation doivent également être communiquées clairement aux acheteurs.
5: En tant que consommateur, vous bénéficiez également d'un droit de rétractation. Vous disposez d'un délai de réflexion qui vous donne la possibilité de changer d'avis et de vous rétracter d'un contrat dans les 14 jours qui suivent la réception des marchandises ou l'acceptation d'un service. Vous pouvez exercer ce droit sans avoir à vous justifier. Les consommateurs sont aussi protégés par le droit à une garantie légale de 2 ans. Si un produit que vous avez acheté dans l'Union européenne est défectueux ou différent de la description qui vous a été fournie, vous pouvez le faire réparer ou remplacer par le vendeur gratuitement jusqu'à 2 ans après l'achat. Cette garantie s'applique à tous les produits vendus dans l'Union européenne.
6: L'Union accorde également une grande importance à la sécurité des consommateurs. Selon le Règlement sur la sécurité générale des produits de 2023, les produits vendus dans l'Union européenne doivent respecter des normes de sécurité strictes. Elles garantissent que les produits ne présentent aucun risque, tant pour la santé que pour la sécurité des consommateurs. Jouets, appareils électroniques, produits cosmétiques ou encore appareils ménagers, tous les produits sont concernés par ces normes. Si un produit est jugé dangereux, l'Union européenne veille à ce qu'il soit retiré du marché et que les consommateurs soient correctement informés des risques.
5: Enfin, n'oublions pas que nous disposons de droits numériques. Avec l'essor des achats en ligne et des services numériques, l'Union européenne a pris des mesures pour protéger les données à caractère personnel et la vie privée des consommateurs. Le Règlement général sur la protection des données, ou RGPD, définit des règles sur la manière dont les entreprises et les organisations doivent traiter les données à caractère personnel. Les consommateurs gardent ainsi un plus grand contrôle sur leurs informations et leurs données sont traitées de manière responsable et sécurisée.
6: Qu'est-ce que tout cela implique pour vous en tant que consommateur européen ? Cela signifie que vous pouvez faire vos achats en toute confiance. Vous êtes protégé par la législation sur les droits des consommateurs, qui garantit égalité de traitement, transparence et sécurité sur le marché. Cela signifie également que vous pouvez prendre des décisions éclairées en matière d'achat et que vos droits seront respectés si tout ne se déroule pas comme prévu. 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
7: De maio de 2004 foi um ponto de viragem histórico para 10 países no coração da Europa. Chipre, a Chequia, a Estónia, a Hungria, a Letónia, a Lituânia, Malta, a Polónia, a Eslováquia e a Eslovénia juntaram-se à família europeia. Foi um momento de celebração, unidade e oportunidades ilimitadas. Analisemos mais aprofundadamente este momento histórico. A União Europeia foi objeto de vários alargamentos sucessivos ao longo da sua história, com a adesão de novos Estados-membros. Em 2004, a União Europeia viveu o seu maior alargamento de sempre, acolhendo 10 novos países. A Chequia, Chipre, a Eslováquia, a Eslovénia, a Estónia, a Hungria, a Letónia, a Lituânia, Malta e a Polónia. Após este alargamento, a UE era composta por 25 Estados-membros. Mas nessa altura, o seu horizonte era alargar-se para uma União de 30 Estados-membros. Por que motivo é este alargamento tão significativo? Em primeiro lugar, marcou o maior alargamento de sempre da União Europeia. No total, 3 antigas repúblicas soviéticas, a Estónia, a Letónia e a Lituânia, 4 antigos Estados-satélites da URSS, a Chequia, a Hungria, a Polónia e a Eslováquia, uma antiga República da Jugoslávia, a Eslovénia, e duas ilhas mediterrânicas, Chipre e Malta, tornaram-se Estados-membros da União Europeia. Estes países iniciaram uma trajetória rumo a uma maior cooperação, prosperidade e solidariedade. O alargamento implicou muito mais do que um mero aumento do número de Estados-membros. Assinalou uma mudança no panorama geopolítico que iria moldar o futuro da Europa para as gerações vindouras. Expandiu as fronteiras da União Europeia para leste, reforçando o seu papel de força estabilizadora na Europa. Por que motivo querem estas nações tornar-se membros da UE? Para muitas delas, foi uma oportunidade de aderir à promessa de democracia, liberdade e oportunidades que a UE representa. O alargamento seguiu-se à queda dos regimes comunistas na Europa Central e Oriental, permitindo a estes países a transição para a democracia e as economias de mercado. Este alargamento histórico de 15 para 25 Estados-membros foi o culminar de um longo processo de adesão que conduziu à reunificação da Europa, um continente dividido há meio século pela Cortina de Ferro e pela Guerra Fria. O alargamento de 2004 também teve implicações significativas para as línguas da UE, ou pode dizer-se, constituiu um desafio singular. O número de línguas oficiais da UE aumentou então de 11 para 20. As 9 novas línguas são o estónio, o húngaro, o letão, o lituano, o maltês, o polaco, o checo, o eslovaco e o esloveno. Foram criadas 9 novas unidades linguísticas no Serviço de Tradução do Parlamento Europeu para o tornar acessível nas novas línguas. Nos anos que antecederam o alargamento, quando decorriam as negociações de adesão, o pessoal linguístico existente começou a preparar-se para a introdução das novas línguas, participando em vastos programas de estudos linguísticos. O verdadeiro caleidoscópio das línguas da UE tornou-se um testemunho do seu empenho na inclusividade e na diversidade. Uma língua não é um simples meio de comunicação, é uma janela para a história, a cultura e a identidade de um país. Através da tradução e da interpretação, a UE assegura que todas as vozes são ouvidas. Após o início deste 5º alargamento, com a adesão de 10 países em 2004 e a adesão da Bulgária e da Roménia em 2007, a Croácia tornou-se membro em 2013. Passadas 2 décadas, ainda se sente o impacto do alargamento de 2004 em toda a Europa. A União Europeia reafirmou o seu papel como fonte de esperança, progresso e cooperação num mundo em constante mutação. 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
10: 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De la radio, evidentemente. Y el 13 de febrero es el día escogido para celebrarla. 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La radio nace de una serie de innovaciones tecnológicas del siglo XIX, la invención del telégrafo por el estadounidense Samuel Morse el descubrimiento de las ondas de radio por el alemán Heinrich Rudolf Hertz y, por último, la primera transmisión de radio entre Inglaterra y Francia a cargo del italiano Guglielmo Marconi en 1899. En Francia, la primera en emitir es la Radio Tour Eiffel, en diciembre de 1921, con un concierto en el programa. Unos años antes, la Torre Eiffel había estado a punto de ser demolida. Pues sí, la Torre Eiffel fue construida e inaugurada en 1889 para la Exposición Universal de París, y la idea era desmantelarla 20 años más tarde. Fue su función como antena de radio gigante la que la salvaría, e incluso la haría crecer. 12 metros de antenas elevaron su estatura hasta hacerla alcanzar los 324 metros. Pero volvamos a nuestra pequeña historia de la radio. Habrá quien aún recuerde los enormes receptores de radio de sus abuelas. El pequeño transistor entra en escena tras la Segunda Guerra Mundial. Por fin, la radio puede escucharse en todas partes. Con los años 80 y 90, llega la digitalización y la FM cede paso a la transmisión sonora digital mediante radiodifusión, más conocida como Radio DAB, y a la radiodifusión por satélite. Los años 2000 traerán los podcasts y la radio por Internet. La radio es un medio que ha sabido adaptarse a los tiempos. Es un poderoso instrumento para celebrar la humanidad en toda su diversidad y una tribuna abierta al discurso democrático. 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
16: Conselho Europeu, Conselho da União Europeia, Conselho da Europa. Desculpe, o que disse? É confuso, não é? Têm os três praticamente o mesmo nome. Mas afinal, o que fazem? E como podemos distingui-los? Analisemos melhor cada um deles.
17: Comecemos pelo Conselho Europeu. É composto pelos chefes de Estado ou de Governo dos 27 Estados-membros da UE, como o Chanceler Federal da Alemanha, o Presidente de França e o Primeiro-Ministro da Itália, para citar apenas alguns exemplos. Todos os Estados-membros se pronunciam em pé de igualdade. O Conselho Europeu também tem o seu próprio Presidente, eleito por um período de 2 anos e meio. O seu mandato pode ser renovado uma vez. António Costa, antigo Primeiro-Ministro de Portugal, é o Presidente do Conselho Europeu desde 2024. Por último, mas não menos importante, o Presidente da Comissão Europeia também é membro do Conselho Europeu. O Conselho Europeu reúne-se, pelo menos, 4 vezes por ano, para definir as orientações e prioridades políticas globais da UE. Não negocia nem adota a legislação da UE. Identifica assuntos que suscitam preocupação à União e define as medidas a tomar. O Conselho Europeu gera crises e acontecimentos imprevistos, de que são exemplos recentes a guerra na Ucrânia, a pandemia de Covid-19, o Brexit e a crise financeira. Também nomeia candidatos para uma série de funções de alto nível da UE, como o Presidente do Banco Central Europeu, o Alto Representante da União para os Negócios Estrangeiros e a Política de Segurança e o Presidente da Comissão Europeia. Mas como fazer para recordar o nome e o papel do Conselho Europeu sem o confundir com um dos outros dois conselhos? Pense na seguinte mnemónica. Os líderes europeus assumem a liderança no Conselho Europeu.
16: O Conselho Europeu partilha o edifício Europa, em Bruxelas, com o Conselho da União Europeia. É no Conselho da União Europeia que se realiza o trabalho legislativo quotidiano. Este Conselho também é conhecido como Conselho de Ministros. É composto pelos ministros dos governos nacionais de cada Estado-membro da União Europeia. Isto significa que os ministros responsáveis por um determinado domínio de intervenção se reúnem no Conselho da União Europeia para elaborar a legislação da UE. Por exemplo, os ministros da Economia e das Finanças reúnem-se para debater assuntos financeiros e os ministros da Justiça tratam de questões judiciais. As suas reuniões são presididas pelo ministro do Estado-membro que exerce a presidência rotativa do Conselho nesse momento específico. De 6 em 6 meses, outro Estado-membro assume a presidência. O Conselho da União Europeia negocia e aprova a legislação da UE, juntamente com o Parlamento Europeu, e também aprova o Orçamento Comunitário em conjunto com o Parlamento. Mas como fixar o nome deste Conselho? Bem, é o único que tem União Europeia no seu nome e o único que tem uma segunda designação, ou seja, Conselho de Ministros. Estas características refletem a sua composição, uma vez que é composto por ministros de cada Estado-membro da União Europeia.
17: Atentemo-nos agora no Conselho da Europa. O Conselho da Europa é uma outra organização, não é uma instituição da UE. Tem 46 Estados-membros, consideravelmente mais do que a União Europeia. Todos os 27 países da UE são também membros do Conselho da Europa. Entre os Estados-membros do Conselho da Europa que não pertencem à União Europeia, incluem-se o Reino Unido, a Turquia, o Liechtenstein e a Suíça, para citar apenas alguns. O Conselho da Europa foi fundado em 1949 e é a mais antiga organização intergovernamental da Europa. A sua sede situa-se em Estrasburgo, França, onde o Parlamento Europeu tem a sua sede oficial. O Parlamento começou por realizar as suas sessões plenárias no edifício principal do Conselho da Europa, o Palais de l'Europe, a designação francesa para Palácio da Europa. Mais tarde, o Parlamento mudou-se para as suas próprias instalações, que estão ligadas ao Palácio da Europa por uma ponte pedonal. O Conselho da Europa é uma organização que protege os direitos humanos, a democracia e o Estado de Direito. Tem o seu próprio tribunal, o Tribunal Europeu dos Direitos Humanos. É neste tribunal que os requerentes podem apresentar uma queixa contra um Estado, se considerarem que os seus direitos e liberdades foram violados. Mas isso só é possível depois de terem levado o seu caso até ao Tribunal de Última Instância desse mesmo Estado. Enquanto instituição-mãe do Tribunal Europeu dos Direitos Humanos, o Conselho da Europa trabalha, em primeiro lugar, para evitar a ocorrência de violações dos direitos humanos. Falo através de convenções, que são tratados internacionais juridicamente vinculativos. A primeira convenção adotada pelo Conselho da Europa foi a Convenção Europeia dos Direitos Humanos, que constitui a pedra angular das suas atividades. Foi ratificada por todos os seus membros e descreve os direitos e liberdades das pessoas que devem ser protegidos. O Conselho da Europa acompanha a situação nos seus Estados-membros e formula recomendações sobre a forma de colmatar as lacunas em vários domínios. O Conselho da Europa lida, entre outras áreas, com a violência, a corrupção, o racismo, o tráfico de seres humanos, o terrorismo, a liberdade de expressão e a realização de eleições livres. Como podemos então diferenciar este Conselho, que não faz parte da UE, dos outros dois Conselhos? Pense na Europa em termos geográficos, como um continente. Este Conselho tem mais Estados-membros na Europa do que a União Europeia, e é o único que contém o nome do continente na sua designação.
16: Recapitulemos então o que acabámos de ouvir sobre os três Conselhos. Todos têm funções distintas, designadamente definir o caminho a seguir, legislar, proteger os direitos humanos e a democracia. Apenas dois fazem parte da UE, o Conselho Europeu e o Conselho da União Europeia. O Conselho da Europa é uma organização distinta, mas partilha os mesmos valores fundamentais da UE. Tanto a União Europeia como o Conselho da Europa cuidam do bem-estar das pessoas na Europa e têm laços históricos estreitos. O Conselho da Europa não partilhou apenas o seu hemiciclo com a UE, também utiliza o mesmo hino e a mesma bandeira como símbolos de unidade. As duas organizações têm muitos objetivos comuns, como a paz e a igualdade, dentro e fora da Europa.

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1: 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Europe is the hope for progress.
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1: Las lenguas oficiales de la Unión Europea son 24 y además en los estados miembros se hablan cerca de 60 lenguas regionales y minoritarias. A todas ellas hay que sumar varias lenguas de signos que utilizan 500,000 de personas, lenguas clásicas como el griego y el latín y el esperanto, una lengua artificial internacional que fue creada en Europa. Lamentablemente, muchas lenguas regionales y minoritarias, pero también algunas lenguas estatales más pequeñas, corren peligro de desaparecer en Europa ante el predominio del inglés y de otras lenguas con un gran número de hablantes o de personas que las estudian. La tecnología digital no hace sino exacerbar esta amenaza.
5: Estás escuchando el programa Apostando Fuerte por Mejorar la Legislación. En esta emisión hablaremos de la supervivencia digital de las lenguas menos utilizadas. Los jóvenes se comunican y buscan información principalmente a través de Internet. Si el contenido en línea solo está disponible en las lenguas dominantes, las menos utilizadas podrían llegar a un punto de extinción digital. Pero la tecnología digital no es forzosamente una sentencia de muerte. La enseñanza online, el aprendizaje de idiomas online y las tecnologías lingüísticas pueden ayudar a revitalizar esas lenguas que están en peligro. La legislación europea garantiza el respeto de la diversidad nacional y regional, de la que forma parte la rica diversidad lingüística de Europa. Es necesario proteger las lenguas regionales y minoritarias de Europa, que es, de hecho, uno de los continentes con menor diversidad lingüística. La población europea representa el 7% de la humanidad, pero solo habla el 3% de las 6.000 lenguas que se calcula que existen en el mundo. Los estados de Europa Central y Oriental son quienes afirman contar con un mayor número de lenguas regionales y minoritarias, que ascienden a 18 en Rumanía, 17 en Polonia y 16 en Croacia. En la mayoría de los países de la Unión de esta zona, las lenguas regionales y minoritarias suelen ser las lenguas estatales de sus vecinos. Es el caso, por ejemplo, de Polonia y Chequia, donde el alemán es lengua minoritaria, o de Eslovaquia y Rumanía, donde una minoría habla húngaro. En otras partes de la Unión Europea, en cambio, predominan las lenguas regionales y minoritarias que no son lengua oficial de ningún estado. Además, en la Unión Europea se hablan también el romanés y el yiddish, lenguas no territoriales cuyos habitantes se encuentran dispersos por todo el mundo. El Consejo de Europa aprobó en 1992 la Carta Europea de las Lenguas Regionales y Minoritarias. Esta carta se centra en la necesidad de proteger el rico patrimonio lingüístico europeo, en particular sus lenguas regionales y minoritarias tradicionales, algunas de las cuales corren el peligro de desaparecer si no se toman medidas para protegerlas y promover su uso. Hasta la fecha, solo 16 de los 27 países de la Unión la han firmado y ratificado. Muchas lenguas regionales y minoritarias europeas están en peligro o son vulnerables. Por ejemplo, en el Atlas UNESCO de las lenguas del mundo en peligro, Italia aparece con 31 lenguas amenazadas, 4 de las cuales se encuentran en grave peligro. No muy distinta es la situación en Francia, con 26 lenguas en peligro de extinción, la mitad de ellas en peligro grave. Entre los factores que influyen de forma importante para que una lengua siga viva, podríamos citar su transmisión intergeneracional, el número absoluto de hablantes y su proporción en relación con la población total, el paso del uso cotidiano al uso ocasional, como rituales y ceremonias, y la existencia de material para enseñarla. El aumento de las tecnologías digitales también podría tener un impacto sobre la transmisión y el número de hablantes, dependiendo de la presencia digital de la lengua. La UNESCO recomendó en 2003, para promover el multilingüismo en Internet, que se desarrolle contenido multilingüe y que se pueda acceder a las redes digitales en lenguas regionales y minoritarias. Esto contribuiría a fomentar un acceso a la información universal, equitativo y al alcance de todos los bolsillos, y a preservar la diversidad cultural y lingüística. El papel de Internet en la promoción de las lenguas regionales y minoritarias puede ser esencial, pero para las lenguas menos habladas el desafío es grande. La mayoría de los medios de comunicación utilizan las lenguas dominantes, y por eso es urgente que los medios se dirijan a los hablantes jóvenes en lenguas menos utilizadas. Los hablantes de lenguas regionales y minoritarias tienden a usar su lengua materna en entornos menos formales, como WhatsApp o Facebook. La percepción que tienen de una lengua regional y minoritaria sus propios hablantes y la comunidad circundante es también un factor importante a la hora de usarla. La mayoría de las herramientas de tecnología lingüística, como los correctores ortográficos, proceden actualmente de países de habla inglesa y se concentran en las lenguas internacionales dominantes. La brecha entre estas lenguas y las regionales y minoritarias en el entorno digital es enorme y no deja de ahondarse, ya que Internet es la principal fuente de comunicación y conocimiento para los jóvenes. Muchas lenguas europeas corren el riesgo de desaparecer de la esfera digital si no tienen suficiente apoyo tecnológico-lingüístico, algo que desgraciadamente se aplica a la mayoría de las lenguas europeas. Ahora bien, la tecnología de la información y las comunicaciones también puede ayudar, ya que las tecnologías lingüísticas y la informática de datos pueden ofrecer soluciones para el aprendizaje de lenguas y la traducción. Para ello, todavía queda por desarrollar tecnología lingüística para todas las lenguas europeas, y especialmente para las lenguas regionales y minoritarias, así como para las lenguas que dependen de su tradición oral y para las menos utilizadas. Estamos hablando incluso de lenguas estatales, como el luxemburgués, el maltés, el irlandés o el estonio. Los datos necesarios para desarrollar tecnologías del lenguaje natural, como traducción automática o recursos de reconocimiento vocal para estas lenguas, son en la actualidad escasos o limitados. En 2018, el Parlamento Europeo aprobó una resolución sobre la igualdad lingüística en la era digital. En ella, reconocía que el mosaico de lenguas de la Unión Europea no facilita las cosas al mercado único digital multilingüe. El ahondamiento de la brecha digital entre las lenguas más y menos habladas genera disparidades en el acceso a la información para ciertos colectivos, como el de personas poco cualificadas, las más mayores, aquellas con menos ingresos o quienes proceden de entornos desfavorecidos. En la resolución se pide a la Comisión Europea que cree un centro para la diversidad lingüística y defina unos recursos lingüísticos mínimos para todas las lenguas europeas. También señala la necesidad de un plan de acción sobre cómo promover la diversidad lingüística y superar las barreras lingüísticas en el ámbito digital. Para hacer frente a estos retos, la Comisión ha apoyado proyectos de investigación e innovación con los fondos del Programa de Investigación Horizonte 2020, el Mecanismo Conectar Europa y el Programa Erasmus+. Entre ellos, se incluye la Red Europea de Coordinación de Recursos Lingüísticos y el Proyecto de Diversidad Lingüística Digital. Su objetivo es mejorar la tecnología lingüística y la presencia digital de las lenguas menos utilizadas, como el euskera y el bretón. Los resultados de las investigaciones apuntan a que el desarrollo digital de las lenguas menos habladas debe provenir de las propias comunidades lingüísticas y no depender de la industria tecnológica, que no está interesada en lenguas pequeñas y complejas. En el próximo marco financiero plurianual para 2021-2027, la tecnología lingüística seguirá optando a financiación en el programa Europa Digital. El próximo programa de investigación Horizonte Europa, en el marco del pilar Humanidades Digitales y Tecnologías del Lenguaje, apoyará la preservación de las lenguas en peligro de extinción mediante la compilación de recursos y herramientas lingüísticos para salvaguardar la mayoría de las lenguas europeas que corren peligro de borrarse del mundo digital. Su programa Internet de Nueva Generación apoyará la investigación sobre el futuro de las lenguas en el mundo digital. La diversidad lingüística es nuestro patrimonio, y la Unión Europea tiene el firme propósito de preservarlo. Emisión ofrecida por el Parlamento Europeo. Si deseas más información, visita la página web del Think Tank del Parlamento.
6: À la mi-avril, le Parlement européen a publié les résultats de la dernière enquête Eurobaromètre réalisée avant les élections européennes de juin. Dans ce podcast de la série « L'Europe et moi », découvrons en plus sur les réponses des participants. Les prochaines élections européennes auront lieu du 6 au 9 juin 2024. Les résultats de l'enquête nous montrent qu'une nette majorité de répondants a l'intention d'aller voter pour élire les députés au Parlement européen. En comparaison avec la dernière enquête menée l'automne dernier, les citoyens ont manifesté un plus grand intérêt pour les élections et un plus grand nombre de répondants connaît la date à laquelle le scrutin aura lieu. Concrètement, 6 citoyens sur 10 ont exprimé leur intérêt pour les élections. Plus de 7 citoyens sur 10 ont affirmé qu'ils allaient probablement voter. D'après l'enquête, le contexte géopolitique actuel préoccupe les citoyens européens. Ils sont profondément conscients de l'importance des élections dans ces circonstances. 8 participants sur 10 ont répondu qu'il était d'autant plus important d'aller voter compte tenu du contexte géopolitique. Les résultats montrent également que la population européenne souhaite que le Parlement donne la priorité à la lutte contre la pauvreté, à la lutte contre l'exclusion sociale et à la santé publique. L'économie et la création d'emplois font également partie des grandes priorités dégagées. Les répondants ont aussi placé la défense et la sécurité en tête des priorités pour renforcer la position de l'Union européenne sur la scène internationale. Ces deux domaines sont suivis des questions énergétiques et de la sécurité alimentaire. Si 40% des répondants estiment que l'Union pèse davantage sur la scène internationale qu'il y a quelques années, ils sont 35% à penser que sa position est restée la même. À plus petite échelle, près de 3/4 des participants estiment que les actions de l'Union ont une incidence sur leur vie quotidienne. 7 répondants sur 10 sont d'avis que leur pays tire parti de son statut d'État membre de l'Union européenne. Alors que la législature actuelle touche à sa fin, 81% des répondants ont une image positive ou neutre du Parlement européen. Une majorité des participants souhaiterait toutefois que le Parlement joue un rôle plus important. Roberta Metsola, la présidente du Parlement, s'est exprimée au sujet des résultats de l'enquête. Ces élections seront déterminantes car elles décideront de la direction que nous prendrons. Vous aurez votre mot à dire pour façonner l'avenir de l'Europe. Votez pour ne laisser personne d'autre décider pour vous. L'enquête a été menée par l'agence de recherche Verian pour le Parlement européen en février. Plus de 26 000 personnes provenant des 27 États membres y ont participé. 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
9: Normalmente, quando pensamos no Parlamento Europeu, imaginamos os deputados a votar no hemiciclo. Na verdade, estas votações só se realizam uma vez por mês, durante os períodos de sessão plenária. Mas em que consistem estes períodos de sessão e como se desenrolam? Todos os meses, exceto em agosto, o Parlamento reúne-se em sessão plenária, em Estrasburgo, durante 4 dias. Para cada sessão plenária é estabelecido um programa designado por ordem do dia. Regularmente são organizados períodos de sessão adicionais em Bruxelas. As sessões plenárias representam o culminar do trabalho legislativo realizado ao longo do ano pelos deputados, nas comissões parlamentares e nos grupos políticos. São também o momento em que os deputados participam no processo decisório da União Europeia e dão a conhecer os seus pontos de vista à Comissão Europeia e ao Conselho. Os deputados podem igualmente fazer perguntas à Comissão e ao Conselho durante o chamado período de perguntas. Durante os períodos de sessão plenária, o Parlamento pode decidir pronunciar-se sobre qualquer tema que considere importante. Pode ainda solicitar à Comissão Europeia que apresente uma proposta sobre um ponto que lhe pareça adequado abordar. Além disso, os deputados recebem regularmente outras personalidades no hemiciclo, como chefes de Estado, denunciantes ou ativistas. Mas a atividade da sessão plenária é sobretudo dedicada aos debates e às votações. Os debates e as votações incidem sobre diferentes tipos de textos, consoante o assunto e o tipo de processo legislativo. Entre os exemplos contam-se os relatórios parlamentares sobre as propostas legislativas da Comissão Europeia. Assim, os textos são geralmente debatidos pela primeira vez em sessão plenária. O tempo de uso da palavra, que é muito curto, depende do número de deputados que pedirem para intervir. Ao contrário das votações, que costumam ser breves, os debates podem durar horas se muitos deputados quiserem usar da palavra. Regra geral, os deputados intervêm na sua língua materna. É aqui que entram os intérpretes, assegurando a tradução simultânea para as outras línguas oficiais da União Europeia. Depois dos debates, é a altura das votações. Retomando o exemplo dado, durante a votação de um relatório parlamentar, os deputados podem modificar o texto apresentando alterações se pretenderem suprimir, reformular, substituir ou enriquecer o conteúdo. Os deputados começam por votar cada proposta de alteração individualmente antes de votarem o texto alterado no seu conjunto. O ritmo é bastante acelerado. Por vezes são votadas centenas de alterações, umas a seguir às outras. Ao contrário do que normalmente se pensa, os deputados votam na maior parte dos casos por braços erguidos. As maiorias são registadas por quem preside a sessão. Como se pode imaginar, é fundamental não cometer erros. Por isso, em caso de dúvida, quem presida a sessão solicita uma votação eletrónica para obter resultados mais precisos. Em sessão plenária, o Parlamento Europeu delibera frequentemente por maioria absoluta, ou seja, por mais de metade dos votos expressos. Para que o resultado da votação seja válido, é necessário alcançar o quórum, ou seja, pelo menos um terço dos deputados tem de estar presente. Se quem preside a sessão verificar que não é o caso, a votação é adiada para a sessão seguinte. Uma vez votado o texto, os deputados podem intervir para explicar o seu voto ou o do seu grupo. A Comissão Europeia pode igualmente comentar o resultado da votação e partilhar as suas conclusões. Naturalmente, há muito mais a acontecer na sessão plenária. Seria impossível resumir tudo num único podcast. Por exemplo, é também na sessão plenária que se adota o calendário anual dos trabalhos do Parlamento. Este calendário indica, nomeadamente, as semanas em que as comissões parlamentares e os grupos políticos se reúnem. A boa notícia é que os debates são sempre transmitidos em direto no sítio web oficial do Parlamento Europeu. Além disso, o Parlamento continua aberto aos visitantes durante as sessões plenárias. Os mais curiosos podem até sentar-se nas galerias do hemiciclo durante algum tempo para acompanhar os trabalhos parlamentares. É uma boa forma de aprender um pouco mais sobre o desenrolar das sessões e de sentir plenamente a democracia em ação. Esta transmissão foi-lhe apresentada pelo Parlamento Europeu. 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